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2: Así, de esta manera, estamos llegando al final de un programa más de Amar y Vivir. Esperamos y confiamos que las orientaciones y consejos hayan servido a todos ustedes. Para tener un encuentro con la verdad, su propia verdad, los invitamos a un programa más y esperamos que nuestras palabras hayan quedado en su mente y en su corazón. 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

0: Esta es la hora en La Voz de la Nostalgia. Son las 7 con 22 minutos. 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

0: Esta es la hora en La Voz de la Nostalgia. Son las 7:33. 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

0: Esta es la hora en La Voz de la Nostalgia. Son las 7 con 42 minutos. 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

0: Esta es la hora en La Voz de la Nostalgia. Son las 7 con 51 minutos. 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
2: Directorio de Páginas Amarillas. Este directorio surgió en 1883 cuando una impresora de Uyomic utilizó papel amarillo para una guía telefónica. En 1886, Reuben H. Dolin creó el primer directorio oficial de Páginas Amarillas para Chicago. El nombre y el concepto de Páginas Amarillas surgieron en 1883 cuando un impresor de Cheyenne, de nombre Wyoming, que trabajaba en una guía telefónica tradicional, se quedó sin papel blanco, por lo que utilizó papel amarillo. Las páginas amarillas se refieren en muchos países a una guía telefónica para empresas organizadas según el tipo de producto o servicio. Tal y como el nombre lo sugiere, en la mayoría de los casos, la apariencia es la de un libro grueso cuyas páginas contienen fondo amarillo.
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1: Esta es la hora en La Voz de la Nostalgia. Son las 7 con 59 minutos. 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

0: Esta es la hora en La Voz de la Nostalgia. Son las 8:10. 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

0: Esta es la hora en La Voz de la Nostalgia. Son las 8 con 20 minutos. 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

0: Esta es la hora en La Voz de la Nostalgia. Son las 8:31. 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
1: Esta es la hora en La Voz de la Nostalgia. Son las 8:40. 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

0: Esta es la hora en La Voz de la Nostalgia. Son las 8 con 52 minutos. 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
2: Mario Bros. Es un personaje creado por Steve Miyamoto y diseñado con limitaciones de programación de la época. Mario representa el estereotipo de un héroe que rescata a una princesa, pero como un obrero trabajador y ágil. Junto a su hermano Luigi, se dedica a la plomería y vive aventuras en un mundo fantástico. Super Mario Bros. Suele citarse como uno de los mejores videojuegos de todos los tiempos y es especialmente admitido por la precisión de sus controles. Se ha reeditado en la mayoría de las consolas Nintendo y en uno de los más vendidos en todos los tiempos, con más de 58 millones de copias vendidas en todo el mundo. Se considera, junto con la NES, uno de los factores clave de la reactivación de la industria tras la crisis de 1983 y ayudó a popularizar el género de los juegos de las plataformas de desplazamiento lateral.
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1: Esta es la hora en La Voz de la Nostalgia. Son las 8 con 57 minutos. 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

0: Esta es la hora en La Voz de la Nostalgia. Son las 9:10. 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

0: Esta es la hora en La Voz de la Nostalgia. Son las 9:22. 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

0: Esta es la hora en La Voz de la Nostalgia. Son las 9:32. 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

0: Esta es la hora en La Voz de la Nostalgia. Son las 9:40. 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

0: Esta es la hora en La Voz de la Nostalgia. Son las 9:50. 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
2: Decirle a todos los extranjeros que Colombia es una pasada, que la gente es muy buena, que económicamente también es muy asequible y que nos lo hemos pasado súper bien, los paisajes son increíbles. Venirlo a visitar porque realmente vale la pena.
3: ¡Que viva Colombia!
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1: Esta es la hora en La Voz de la Nostalgia. Son las 10 en punto. 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

0: Esta es la hora en La Voz de la Nostalgia. Son las 10 con 11 minutos. 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

0: Esta es la hora en La Voz de la Nostalgia. Son las 10 con 20 minutos. 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
1: Esta es la hora en La Voz de la Nostalgia. Son las 10 con 30 minutos. 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

0: Esta es la hora en La Voz de la Nostalgia. Son las 10 con 43 minutos. 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

0: Esta es la hora en La Voz de la Nostalgia. Son las 10 con 52 minutos. 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
1: 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Y te los recuerda Juan Felipe Tobón.
2: El tubito o leche condensada fue y sigue siendo un delicioso dulce de la compañía Procabal, perteneciente al grupo Carval del Valle del Cauca. Este trajo importado desde Venezuela en el año 1995 este delicioso elemento, el mismo año en que se inauguró el metro de Medellín.
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1: Esta es la hora en La Voz de la Nostalgia. Son las 10 con 58 minutos. 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

0: Esta es la hora en La Voz de la Nostalgia. Son las 11 con 11 minutos. 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
1: Esta es la hora en La Voz de la Nostalgia. Son las 11 con 23 minutos. 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

Esta es la hora en La Voz de la Nostalgia. Son las 11 con 32 minutos. 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

0: Esta es la hora en La Voz de la Nostalgia. Son las 11 con 40 minutos. 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

0: Esta es la hora en La Voz de la Nostalgia. Son las 11 con 53 minutos. 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
1: ¿Quieres saber qué opinan los turistas de Medellín?
2: Fue en Colombia donde empecé mi carrera, el único trabajo que he amado. Fue en Colombia donde formé mi familia y crié mis hijos, donde ellos pisaban sus primeros pasos. Y es en Colombia donde yo soy más feliz, donde me siento libre de verdad, donde tengo amigos y familia que me aman de verdad, donde yo puedo llegar y es como si no me hubiera ido, donde puedo seguir donde dejamos las cosas. Si tienes un llamado, hazle caso, porque es lo que tú debes hacer con la vida. La gente no te entiende ni te quiere entender tampoco, porque en realidad piensan en los sueños de ellos mismos y no en los tuyos, porque sus sueños no son los tuyos. Aunque te digan loco, lucha por tus sueños, sigue tu llamado, haz que tu vida se sienta cumplida. Ya he aprendido la lección más dura de la vida. Hay mucha gente que no quiere que te vaya bien, te intentará convencer de que tus sueños no valen. Créeme, cuando ya no estás en el tuyo y cuando estás en tus momentos más bajos, ¿dónde estará esa gente? Pues, no se encuentra. En cambio, en Colombia me enseñaron de ser guerrero bajo cada circunstancia, que las derrotas jamás son el fin, sino una oportunidad de ponerse más fuerte y mejor que antes. Gracias, Colombia, por todo lo que me has enseñado. Gracias, Colombia, que veo la vida diferente. Mi perspectiva ha cambiado mucho. Ahora sé qué es lo más importante. Y aparte de eso, ¿cuál es mi potencial? De que yo soy capaz de llegar hasta ahí con tal de que tenga gente como los colombianos a mi alrededor animándome. La muestra de amor más grande que hay. Bienvenidos a todos a mi sueño. Nació en Colombia y lo realizo con los colombianos primero y también con el resto del mundo. Mi tierra prometida, mi meta en la vida jamás será alejarme de Colombia. Mi meta siempre es volver.
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1: Esta es la hora en La Voz de la Nostalgia. Son las 11 con 59 minutos. 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

0: Esta es la hora en La Voz de la Nostalgia. Son las 12 con 12 minutos. 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

0: Esta es la hora en La Voz de la Nostalgia. Son las 12 con 20 minutos. 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

0: Esta es la hora en La Voz de la Nostalgia. Son las 12 con 40 minutos. 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

0: Esta es la hora en La Voz de la Nostalgia. Son las 12 con 52 minutos. 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
1: Esta es la hora en La Voz de la Nostalgia. Son las 12 con 59 minutos. 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
2: Muy buenas tardes, amigos de La Voz de la Nostalgia, desde Manizales, Pedro Antonio Jiménez. Saludo muy cordial, felicitándolos por esa programación extraordinaria. A solicitarles una canción de José Luis Rodríguez el Puma, Te conozco desde siempre. Seguimos en sintonía de la emisora romántica de Colombia, La Voz de la Nostalgia. Desde Manizales, Pedro Antonio Jiménez.
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0: Esta es la hora en La Voz de la Nostalgia. Es la 1:12, La Voz de la Nostalgia, de la cadena radial Júpiter.
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0: Barcelona, 13 grados, lluvia. Bruselas, 7 grados, cielo nublado. París, 8 grados, viento y lluvia.
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0: Londres, 4 grados, cielo nublado.
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0: Berlín, fuertes vientos y cielo nublado. Estocolmo, 0 grados.

0: Esta es la hora en La Voz de la Nostalgia. Es la 1:20. 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

0: Esta es la hora en La Voz de la Nostalgia. Es la 1:33, La Voz de la Nostalgia, de la cadena radial Júpiter.
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0: Esta es la hora en La Voz de la Nostalgia. Es la 1:41, La Voz de la Nostalgia, de la cadena radial Júpiter.
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0: Esta es la hora en La Voz de la Nostalgia. Es la 1:53. 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
1: 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Y te los recuerda Juan Felipe Tobón.
2: Refresco Tang. El Tang es la marca de una mezcla de polvo saborizada para preparar bebidas, que fue formulada por el científico de alimentos el general Fron Corporation William Amistel en 1957 y se comercializó por primera vez en forma de polvo en 1959. La marca Tang es actualmente propiedad de Mardeles International, una compañía estadounidense de 2012, separada de Frankfurt Inc.
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1: Esta es la hora en La Voz de la Nostalgia. Es la 1:58, La Voz de la Nostalgia, de la Cadena Radial Júpiter.
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0: Esta es la hora en La Voz de la Nostalgia. Son las 2:10. 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

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Lo nuestro ya se estaba convirtiendo simplemente en una rutina y el amor... 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

0: Esta es la hora en La Voz de la Nostalgia. Son las 2 con 22 minutos. 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

0: Esta es la hora en La Voz de la Nostalgia. Son las 2:33. 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

0: Esta es la hora en La Voz de la Nostalgia. Son las 2:41. 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

0: Esta es la hora en La Voz de la Nostalgia. Son las 2 con 51 minutos. 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
1: Esta es la hora en La Voz de la Nostalgia. Son las 3 en punto. 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
3: Datos que probablemente no sabías. 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Los hospitales no te salvan la vida, solo retroceden la muerte. Cuando los gatos te miran fijamente, es porque hay un espíritu detrás de ti.
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0: Esta es la hora en La Voz de la Nostalgia. Son las 3 con 11 minutos. 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

0: Esta es la hora en La Voz de la Nostalgia. Son las 3 con 23 minutos. 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

0: 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Esta es la hora en La Voz de la Nostalgia. Son las 3:32. 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

0: Esta es la hora en La Voz de la Nostalgia. Son las 3 con 40 minutos. 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

0: Esta es la hora en La Voz de la Nostalgia. Son las 3:53. 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
1: 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Objetos que nos facilitaron la vida desde nuestra infancia. Y te los recuerda Juan Felipe Tobón.
2: Popeye el Marino. Es un personaje de las tiras cómicas y dibujos animados creado por Ilse Crazy Sagar. Debutó el 17 de enero de 1924 en el periódico The New York Evening Journal como un marinero con ojos saltones, brazos musculosos y una pipa en la boca.
3: ¡Popeye el Marino!
2: Una fuerza sobrehumana después de comer espinacas, aventuras en alta mar, combates contra villanos y rescate de Oliva Oli. Mientras tanto, el capitán Bluetooth, Bluetooth y Wimpy hacían compañía en esta maravillosa serie.

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1: Esta es la hora en La Voz de la Nostalgia. Son las 3 con 58 minutos. 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

0: Esta es la hora en La Voz de la Nostalgia. Son las 4 con 10 minutos. 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

0: Esta es la hora en La Voz de la Nostalgia. Son las 4 con 21 minutos. 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

0: Esta es la hora en La Voz de la Nostalgia. Son las 4 con 30 minutos. 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

0: Esta es la hora en La Voz de la Nostalgia. Son las 4:43, La Voz de la Nostalgia, de la cadena radial Júpiter.
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1: Esta es la hora en La Voz de la Nostalgia. Son las 4 con 53 minutos. 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
2: 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Objetos que nos facilitaron la vida desde nuestra infancia. Y te los recuerda Juan Felipe Tobón.
3: El libro gordo de Petete. Petete fue un programa educativo para niños que se emitió en los años 1970 y 1980 en Argentina y otros países de Hispanoamérica. El programa se basó en una enciclopedia infantil de 5 tomos.
4: Si su reloj anda mal o tiene flojo el cuadrante,
5: tráigalo aquí que Petete se lo arregla en un instante.
3: Petete es un pingüino de color rojo con una cara y el abdomen amarillos. Fue creado por el dibujante español Manuel García Ferré. El programa consistía en la proyección de videos con contenido de la enciclopedia. En Argentina, la presentadora del programa fue Gachi Ferrari, una popular modelo, actriz y presentadora de televisión.
4: Y ahora, aprendamos de memoria del reloj toda su historia.
3: En España, la voz de Petete fue de Mari Carmen Gañi, la voz de Valentina en Los Chiripufláuticos.
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1: Esta es la hora en La Voz de la Nostalgia. Son las 4 con 59 minutos. 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
1: Hola, ¿qué tal? Muy buenos días, saludo cordial nuevamente con ustedes acá en los micrófonos de Radio Reloj en los 1080 de la M, La Voz de Antioquia en los 1200 de la M y La Voz de la Nostalgia en los 1530 de la M. Les acompañamos José Alexander Gil Alzate en asistencia técnica y al frente de micrófonos, su amigo de siempre Juan Felipe Tobón, con una invitación muy especial para que marque nuestra línea telefónica, el 475-7979, 475-7979 o el 305-435-0914. Amado Dios, gracias porque en este nuevo día renuevas mis fuerzas y me recuerdas que nunca camino solo. Tu amor sostiene mi vida y tu fidelidad permanece siempre para mí. Señor, hoy pongo en tus manos las preocupaciones, mis decisiones y todo aquello que ocupa mi corazón. Guíame por el camino correcto y dame sabiduría para actuar conforme a tu voluntad. Te ruego que llenes mi hogar de paz, cuides a mi familia y bendigas mi trabajo de nuestras manos, que nunca nos falte la esperanza ni la confianza en tus promesas. Gracias, porque sé que aún en los momentos difíciles, tú permaneces a mi lado. Hoy decido descansar en tu amor y creer en que tú tienes el control de todas las cosas que existen en el mundo. Vamos a dialogar con nuestros oyentes, la línea telefónica 475-7979, 475-7979, o la línea de WhatsApp que es el 305-435-0914. Muy buenos días. Buenos días. 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La invitación entonces para que marque el 475-7979 o el 305-435-0914. 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Buenos días.
2: Buenos días.
1: ¿Quién habla?
2: Inés de Guarne.
1: Hola, Inés, ¿cómo te ha ido?
2: Bien, gracias a Dios.
1: Qué rico, un saludo para toda la gente en Guarne. Contame en qué te colaboro.
2: Mire, me preocupa la incontinencia. Es que, pues, mojar uno la cama cuando está nervioso, cuando está más que todo alterado. Sí, ¿qué me mandaría usted para eso?
1: Pues que eso no es lo preocupante. Lo preocupante es al otro día sacar el colchón al sol y que lo vean los vecinos.
2: No, es que se reforran los colchones. Ese no es el problema. Si no,
1: vivir
2: mojado.
1: Ajá. Vea, necesitamos curar el sistema nervioso, porque es el que controla los esfínteres. Para eso necesitamos la jalea de curuba y la jalea de pomelo. Una cucharada de cada una en un vaso o en un pocillo con agua,

0: Pitocay, una cucharada dos veces al día durante 3 meses. Y el Big Factor, dos cucharadas en agua o jugo, ya se lo había dicho, dos veces al día durante 3 meses, con eso tiene.
1: Y otra cosita, don Juan Felipe, unas manchitas en la cara, como eso es del sol, es algo, o son los años ya.
0: Pues yo no le estoy viendo, no sé de qué son. O sea, para las manchas en la piel en general, necesitamos una cremita que se llama Yuk. Se aplica dos veces en el día y una en la noche. Recuerde que tiene protector solar. Y el protector solar tiene una protección de 6 horas. Entonces, en el día, aplíquela cada 6 horas. Si se expone mucho al sol. Si no se expone al sol, entonces la aplica dos veces y en el día y una en la noche. Y vas a tomar el Retrovitón. Tres copitas al día, la primera en ayunas por 2 meses.
1: Robito. Y la cremita, perdón, ¿es yud o yud?
0: Yuk.
1: Solamente yud.
0: Como yuca, pero sin nada.
1: Ah, yo sabía. Muy amable, señor. Dios lo
0: Listo,
1: bendiga.
0: pues, que te vaya muy bien.
1: Hasta luego.
0: 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Buenos días. Hola, hola. Muy bien, continuamos con productos. El Big Factor es para el cerebro, para las personas que comen mucha carne de cerdo, para eliminar esas toxinas que tiene la carne de cerdo y que se depositan en la parte de atrás del cerebro. Está ese Big Factor con calostro de bovino. Es un producto extraordinario para regenerar las células del cerebro o las neuronas del cerebro para que funcionen perfectamente. Por eso se manda para el tratamiento del sistema nervioso. Debe tomar la jalea de curuba y la jalea de pomelo, una cucharada de cada una en un vaso o en un pocillo con agua, se mezcla, se toma dos veces al día, durante 2 meses. Fortavit, una cucharada dos veces al día por 2 meses. Y el Bemba, una cucharada dos veces al día durante 3 meses. Si tiene problemas de mala memoria, o tiene Alzheimer, mal de Parkinson, derrame cerebral, demencia senil, la curuba, el pomelo y el Fortavit se deben tomar por 3 meses, junto con el Big Factor. Y en lugar del Bemba, el Chinois, una cucharada dos veces al día durante 3 meses para que recupere la memoria. ¿Sí? Algunos dirán, ve, pero ese producto me lo mando para la diabetes. Claro, porque es que los componentes del Chinois también sirven para limpiar el páncreas, que es el encargado de producir la insulina que el cuerpo necesita.

0: para que usted pueda ir mermando esa insulina y pueda nivelar nuevamente el azúcar en su sangre. ¿Sí? 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No es que va a ir usted por allá en noviembre, en diciembre, no. Es para que la haga efectiva antes del 9 de agosto, pero preferiblemente el 2 para que se vayan en un grupito de oyentes de FitoSalud para Santa Elena y pasen bien rico. Les advierto, este año no voy a hacer integración a Santa Elena porque no me da el tiempo, ¿sí? Te espilas con eso, ¿sí? Y recomendación, los que están planeando ir a Santa Elena, por eso les digo, preferiblemente el domingo 2, para que estén tranquilos, porque entre el 6 y el 9 va a ser muy complicado, no el ingreso, sino la salida de Santa Elena. Yo les he dicho, eso es un market de gente impresionante, es una locura, porque en ocasiones no dejan subir vehículos, y tengo entendido que están programando a ver si el 7 no permiten el ingreso de vehículos allá, porque como es puente y es víspera del desfile de silleteros, las cosas se complican. Entonces vayan antes del 6 de agosto para que disfruten con tranquilidad la feria. Yo ya hice el primer evento que hicimos de FitoSalud fue a Santa Elena y no se lo recomiendo a nadie antes del día del desfile de silleteros, porque usted no sale ni por el berraco. Es muy complicado. Entonces, para que vayan organizando su tiempo. Y preferiblemente estamos sugiriendo el 2 para que vaya una sola chiva con oyentes de FitoSalud y disfruten entre todos del evento. Me llaman y me cuentan cómo les fue por allá. Listo. Y le repito, este año no vamos a ir, no va a haber conferencia en Santa Elena porque tengo otras actividades. ¿Sí? Vamos a estar participando el primero en el desfile de chivas y flores, que es la apertura de la Feria de las Flores. Entonces, por tal motivo, ese día no se puede ir, era el único día que se podía ir a la conferencia ya. Me queda muy complicado porque estoy en otro evento, ¿sí? Y yo no me puedo dividir en varios, pues, porque soy uno solo. Pilas, pues, con eso. Hola, buenos días.
1: Buenos días, doctor. Habla con Diana Higuita del barrio Enciso. Me gustaría que me ayudara con el tema de la menopausia. Estoy sufriendo de alopecia frontal. Le agradezco mucho.
0: Bueno, la alopecia tiene que ver con otra cosa muy diferente. 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No me va a tomar leche. La leche me la reemplaza por este Soyavit. Vamos a utilizar las pastillitas de ActiProp, una pastillita 3 veces al día por 3 meses. La jalea de higo, 2 cucharadas 2 veces al día por 2 meses. Y necesitamos el Retrovitón, 3 copitas al día, la primera en ayunas, durante 2 meses. Para la alopecia o alopecia o caída del cabello, necesitamos el Iguazú, con un frasquito tiene. Ese frasquito lo va a repartir únicamente para 5 días. Se aplica de la frente hacia atrás, déjelo que actúe durante todo el día. El día 5 se echa todo lo que quedó en el frasquito. Es 5 días únicamente que lo va a aplicar. El día 6 empieza a lavarse la cabeza con el jabotón capilar todos los días. Se juega y se aplica una loción que se llama Orangel 1. De la frente hacia atrás, deje lo que actúe durante todo el día. 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Buenos días.
2: Buenos días, Felipe. Hablas con Ana del municipio de Urrao. Lo que pasa es que quiero saber qué puedo utilizar porque tengo sudoración excesiva y muy mal olor en las axilas.
0: Bueno, mira, necesitamos para esa sudoración excesiva que le pongan mucho cuidado al corazón. Vas a tomar las goticas de Hipersil, 20 goticas para tomar, dos veces al día por 2 meses. La jalea de mandarina, 2 cucharadas, 2 veces al día por 2 meses. Bonfar y malambo, 2 cucharadas de cada una en un pocillo con agua. Se mezcla y se toma 2 veces al día durante 2 meses. Necesitamos el lavil, 1 cucharada, 2 veces al día por 2 meses. Y el retrobitón, 3 copitas al día, la primera en ayunas por 2 meses. Para esa sudoración te bañas con el jabotón de laurel todos los días. Y vas a aplicar una cremita que se llama Vermider. Vermider, 2 veces al día para quitar esa chucha o ese grajo o ese mal olor que produce la sudoración en las axilas. Lo puedes aplicar en las axilas, en los genitales, porque hay flujo que produce mal olor también. Lo puedes aplicar en cualquier parte del cuerpo que te esté produciendo mal olor. O en los pies también. Lo puedes aplicar para el mal olor en los pies. Se llama Fermider. Perdón, Female. Female es el que necesitas para la sudoración o mal olor. Female. Que ese lo puedes aplicar a nivel vaginal también para ayudarte a estrechar los labios vaginales y tener mayor deseo en el acto sexual, porque no es el tamaño del miembro el que hace feliz o satisface a una mujer, sino el grosor. Entonces, al rozar el pene con los labios vaginales, si los tienes más estrechitos, te va a generar mayor placer, mayor sensación en el acto sexual, para que lo tengas muy presente. Y utilices esta crema también en tus labios vaginales, en la vulva y en los labios vaginales, para ayudar a estrecharlos también. Listo. Esa misma crema, Female, sirve también para aplicar en las tetillas cuando hay piedrilla, en el caso de los hombres, o para evitar un cáncer de mama masculino. Y en las mujeres, en los pezones y alrededor de los pezones para eliminar algo que se llama mastitis, que es cuando se rajan los pezones por no saber amamantar a sus niños, para que lo tengan muy 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Muy buenos días. Aló, aló, aló. Hola, hola, hola. Buenos días. Aló, aló, aló, aló. Bueno. 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Más oyentes, buenos días.
3: Don Felipe, muy buenos días. Hablas con Marian. Don Felipe, para una consultica. Tengo un familiar que pues consume viciecito. A ver, ¿usted qué me le manda para colaborarle un poquito a si este muchacho deja un poquito el vicio o lo deja del todo? Porque es que ya no sabemos ni qué hacer. Don Felipe, muy buenos días.
0: Bueno, ningún vicio es pequeño. Todos los vicios, o sea, desde que sea vicio, es dañino, es perjudicial para la salud de cualquier persona. 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Necesitamos la jalea de curubo y de pomelo, que es para controlar la ansiedad. 1 cucharada de cada una en un vaso con agua. Se mezcla y se toma 2 veces al día durante 3 meses. Necesitamos el Fortavit, una cucharada dos veces al día por 2 meses. Fortavit. Necesitamos el Bemba, una cucharada dos veces al día durante 3 meses. Eso es para controlar la ansiedad y ayudar a regenerar esas células inactivas o esas neuronas inactivas que quedan en el cerebro producto de ese vicio que está consumiendo. Recuerde que vicio es todo lo que usted esté todos los días, hasta el celular, pendiente que lo tengo que usar, lo tengo que usar, lo tengo que usar. Así sea cigarrillo, sea alcohol, hasta la misma gaseosa, la cocaína, la marihuana. No crean que porque se llama cannabis, entonces que ya el cannabis no le va a afectar el cerebro, que porque, no, es que lo aprobaron medicinal, cucha, y entonces yo no lo consumo por vicio, sino por salud. No, vicio es vicio. Vicio es vicio. Adicciones que están acabando, que vienen acabando hace mucho tiempo, no con la juventud, porque no es algo exclusivo de la juventud, hasta los viejos lo consumen. Entonces, acabemos con ese demonio que se llama drogadicción, con las goticas de Oxypen. Por eso les digo 33 goticas, porque estamos atacando un demonio. Y es muy importante ese número 33, porque es la edad de Cristo. Y Cristo es el que nos está ayudando a vencer ese demonio de la drogadicción. 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Buenos días. Buenos días. 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Muy buenos días.
4: Listo, muy buenos días.
0: ¿Quién habla?
4: Te habla Alonso, ¿cómo ha estado?
0: Bien, Alonso, contame.
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4: Sí, señor, muchas gracias.
0: Bueno, con mucho gusto. Llegamos al final del programa, muchísimas gracias amigos oyentes. José Alexander Gil Alzate en la asistencia técnica y al frente de micrófonos, su amigo de siempre, Juan Felipe Tobón. Por la atención prestada, gracias mil. Sigan en sintonía con Radio Reloj en los 1080 de la M, con el cumpleañero Luis Carlos Sánchez Betancourt, que ayer, qué pena, pero no me avisaron que estaba de Happy Birthday to You. Si no es porque veo la cartelera, no me doy cuenta. Feliz cumpleaños para mi compadre Luis Carlos Sánchez Betancourt. Para, en la voz de Antioquia, está Jaime Andrés Zapata, un saludo muy especial para Jaime Andrés, y en la voz de la nostalgia 1530M, José Alexander Gil Alzate. Sigan en sintonía con las emisoras de la cadena Radial Júpiter. De 8 a 9 de la mañana estoy nuevamente con ustedes acá en los micrófonos de Radio Reloj, de 9 y 30 a 11 acá en los micrófonos de La Voz de Antioquia, y de 12 a 1 en los micrófonos de La Voz de la Nostalgia en los 1530 de la M. Un resto de día muy feliz. Que Dios nos bendiga. Chao, chao.
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0: Ahí tenemos del año 1981 del gran cantautor español Víctor Manuel, Ay Amor. De esta forma iniciando con una nueva hora de música romántica en los 1530 del AM, La Voz de la Nostalgia. A las 6 de la mañana, 6 minutos.
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0: Año 1974. Es el cantante argentino Joaquín Lavie. Los hombres no deben llorar. 6 de la mañana, 10 minutos en La Voz de la Nostalgia.
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0: Año 1984, del cantautor venezolano Pecos Canvas, escuchábamos Vives en mí, a las 6 de la mañana, 13 minutos, en La Voz de la Nostalgia.
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0: Año 1978, es la cantautora puertorriqueña Yolandita Monge. Escuchaba Voz El Mundo Fue de Dos. 6 de la mañana, 17 minutos en La Voz de la Nostalgia.
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0: Año 1976 de la agrupación venezolana, de la agrupación mexicana, Grupo Miramar, Una Lágrima y un Recuerdo, acá en los 1530 del AM, La Voz de la Nostalgia.
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0: Año 1975, es el gran cantautor italo-belga Salvatore Adamo. Escuchábamos Es mi vida. 6 de la mañana, 24 minutos en La Voz de la Nostalgia.
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0: Año 1972, es la agrupación venezolana Los Terrícolas. Escuchábamos Te Vas a las 6 de la mañana, 28 minutos, en La Voz de la Nostalgia.
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0: Año 1970. Es el gran poeta español Valen. Así te amé. A las 6 de la mañana, 32 minutos en La Voz de la Nostalgia.
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0: Año 1970, es la cantante brasileña Martinha. Escuchábamos Yo Soy Para Ti. 6:37 en La Voz de la Nostalgia.
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0: 1982, es el cantautor mexicano Joan Sebastián. Si hubiera sabido ayer, a las 6 de la mañana, 41 minutos, en La Voz de la Nostalgia.
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0: Año 1968, es el gran cantautor italiano Domenico Modugno. Escuchábamos Maravilloso a las 6 de la mañana, 45 minutos, en La Voz de la Nostalgia.
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0: del año 1979. Es el cantautor español Manolo Galván. Escuchábamos Tanto Amor. A las 6 de la mañana, 51 minutos, en La Voz de la Nostalgia.
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0: del año 1980. Es el cantante colombiano Pedro Neira. Escuchábamos Yo Necesito de Tu Amor. 6:55 en los 1530 del AM, La Voz de la Nostalgia.
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0: Año 1974, ahí es la cantante española Karina. Escuchábamos Ven, aquí siempre estaré. 6 de la mañana, 59 minutos, en La Voz de la Nostalgia.
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0: Tres buenas canciones que recordamos a esta hora con el gran cantautor argentino Leo Dan en el espacio Los Tres a la Vez, acá en La Voz de la Nostalgia. Primera canción que escuchábamos de Leo Dan, Mari es mi amor. Luego escuchábamos Tú me pides que te olvide. Y esta tercera, Siempre estoy pensando en ella. Los Tres a la Vez en La Voz de la Nostalgia, con el gran cantautor argentino Leo Dan. Cuando tenemos ya las 7 de la mañana, 16 minutos.
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0: Año 1983, es la española Maciel, brindaremos por él. A las 7 de la mañana, 20 minutos, en La Voz de la Nostalgia.
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0: Año 1972, de la agrupación italiana I Put, escuchábamos Tantos Deseos de Ella. A las 7 de la mañana, 25 minutos, en los 1530 del AM, La Voz de la Nostalgia.
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0: Año 1983, es el gran cantante panameño Basilio. Escuchábamos Tú ni te imaginas. 7 de la mañana, 29 minutos en La Voz de la Nostalgia.
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0: Canción del año 1986 de la actriz y cantante mexicana Lucero. Escuchábamos Era la primera vez. 7:35 en los 1530 del AM, La Voz de la Nostalgia.
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0: Año 1979, es el gran cantautor español Camilo VI, escuchábamos Después de ti. 7:39 a.m, en la voz de la nostalgia.
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0: Año 1971, de la agrupación chilena Los Golpes, Vete Ya. 7:43 en La Voz de la Nostalgia.
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0: Año 1978, de la cantante colombiana Greta, escuchábamos Afirmativamente. A las 7:47 minutos en La Voz de la Nostalgia.
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0: Recordando en la gran voz del cantante mexicano Alberto Vázquez, canción del año 1963, uno de tantos. A las 7 de la mañana, 51 minutos, en La Voz de la Nostalgia.
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0: Año 1975, de la agrupación italiana Mattia Bazar, por una hora de amor, a las 7 de la mañana, 54 minutos, en La Voz de la Nostalgia.
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0: Año 1969 fue ese gran primer éxito del cantante español Julio Iglesias. La vida sigue igual. 7:58 en La Voz de la Nostalgia.
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0: Tres buenas canciones que recordamos a esta hora con el gran cantautor francés Charles Aznavour, en el espacio Los Tres a la Vez, acá en La Voz de la Nostalgia. Primera canción que escuchábamos de Charles Aznavour, Si tú me llevas. Luego escuchábamos Y por tanto. Y esta tercera, ¿Quién? Los Tres a la Vez en los 1530 del AM, La Voz de la Nostalgia, con el gran cantautor francés Charles Aznavour. Cuando tenemos ya las 8 de la mañana, 11 minutos.
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0: del año 1969, de la cantautora colombiana Vicky. Escuchábamos Las Estaciones a las 8 de la mañana, 13 minutos, en La Voz de la Nostalgia.
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0: del año 1972 del gran cantante argentino Jairo, Por Si Tú Quieres Saber, a las 8 de la mañana, 17 minutos, en La Voz de la Nostalgia.
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0: Año 1964. Es el cantautor francés Gilbert Becaud de Nathalie. A las 8:21 minutos en La Voz de la Nostalgia.
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0: Año 1975, es el cantante español Daniel Velázquez. Escuchábamos Vete, Vete. 8 de la mañana, 24 minutos. En los 1530 del AM, La Voz de la Nostalgia.
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0: Año 1979, del dúo argentino Bárbara y Dick, que escuchábamos Ahora que te amo tanto. A las 8:27 minutos en La Voz de la Nostalgia.
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0: Año 1973, del cantante suizo Patrick Jouvet, escuchábamos la música a las 8 de la mañana, 30 minutos, en La Voz de la Nostalgia.
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0: Año 1978, es el cantante colombiano Billy Pontoni, escuchábamos Manos Adoradas. A las 8 de la mañana, 38 minutos, en La Voz de la Nostalgia.
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0: Año 1975, ahí teníamos de Tirso Pais, Si me quisieras un poquito, a las 8 de la mañana, 40 minutos, en La Voz de la Nostalgia.
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Año 1978, es el cantautor argentino Daniel Magale. Escuchábamos Hechicera, cuando tenemos ya las 8 de la mañana, 43 minutos, en La Voz de la Nostalgia.

0: Año 1990, es la española Paloma San Basilio. Escuchábamos Nadie Como Tú. A las 8 de la mañana, 46 minutos, en La Voz de la Nostalgia.
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1: Año 1970, es la agrupación chilena Los Galos, Un Minuto de Tu Amor. A las 8 de la mañana, 52 minutos, en La Voz de la Nostalgia.
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0: Año 1975, del cantante argentino Sabu, escuchábamos Siempre Juntos, Mi Primer Amor. A las 8 de la mañana, 54 minutos, en La Voz de la Nostalgia.
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0: Año 1973, es el cantautor español Juan Pardo. Escuchábamos Mi Guitarra a las 8 de la mañana, 58 minutos, en los 1530 del AM, La Voz de la Nostalgia.
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3: No, ese lado no es del colon, eso puede ser una apendicitis por una intoxicación. Dios. 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
2: Bueno,
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2: Una cuchara.
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2: Ay, amiguito, no me digas eso.
3: No, pero no se preocupe, haga lo que le estoy diciendo. Coloca la manito derecha en la parte dolorida.
2: Sí, señor.
3: ¿Sí?
2: Y repite. En la ingle y un poquito.
3: Donde tiene el dolor.
2: Sí, señor.
3: Listo. Bueno, repita conmigo. Mano bendita.
2: Mano bendita.
3: Mano de Dios.
2: Mano de Dios.
3: Mano fuerte y poderosa.
2: Mano fuerte y poderosa.
3: Ayúdame a curar este mal.
2: Ayúdame a curar este mal.
3: Que prospere mi fe.
2: Que prospere mi fe.
3: Y sea sobrada.
2: Y sea sobrada.
3: Y con tu poder.
2: Ayúdame como hijo tuyo.
3: Pues tú, Señor, me has hecho a tu imagen y semejanza.
2: Bueno, Señor, muchas gracias.
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4: Ay, rico, Dios te bendiga. 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
4: 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No se despegue porque continuamos con más de este maravilloso programa Amar y Vivir.
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0: del año 1991, con el gran cantante mexicano Luis Miguel, escuchábamos Te Extraño. A las 9:25 minutos, en los 1530 del AM, La Voz de la Nostalgia.
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1: Año 1987, del cantautor español José Luis Perales, escuchábamos Quiero ser agua fresca. 9 de la mañana, 30 minutos, en los 1530 del AM, La Voz de la Nostalgia.
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0: del año 1985, de la cantautora brasileña Denis de Calaf, escuchábamos Amándote. A las 9.34 minutos, en los 1530 del AM, La Voz de la Nostalgia.
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0: Año 1977. Es el cantautor español Luis Fierro. Escuchábamos Ella. 9:38 en los 1530 del AM, La Voz de la Nostalgia.
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0: Después de ti, ¿qué? Ahí teníamos al cantante y guitarrista puertorriqueño José Feliciano con este gran éxito del año 1985. Después de ti, ¿qué? 9 de la mañana, 42 minutos, en La Voz de la Nostalgia.
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Año 1986 de Italia, ahí teníamos Albano y Romina Power, siempre, siempre. 9 de la mañana, 48 minutos en La Voz de la Nostalgia.

0: Año 1974, me dice el argentino Marcelo Dupré, Juntos y Enamorados. 9:52 a.m, en La Voz de la Nostalgia.
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Año 1986, es el cantautor mexicano Manuel Mijares, Bella, a las 9:55 minutos, en La Voz de la Nostalgia. El

0: Año 1981, escuchábamos al español Noel Soto, Débora. A las 9:59 minutos, en los 1530 del AM, La Voz de la Nostalgia.
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1: 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En el monte del Sion,
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1: Hágale, pues, y usted también, señora.
3: En el monte
1: 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Y a Jesús le pregunté cómo se cura esta enfermedad. Y Jesús
3: me contestó
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1: 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Ángel de la guarda. Mi dulce compañía,
2: no me desampares,
1: ni de noche ni de día,
2: hasta que me pongas,
1: en paz y alegría,
2: con todos los santos,
1: Jesús, José y María. Yo te doy el corazón y el alma mía. 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

0: Llegó la hora de escuchar Los Tres a la Vez, Los Tres a la Vez, Los Tres a la Vez. 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

0: Tres buenas canciones que recordamos a esta hora con el gran cantautor colombiano Fausto. En el espacio Los Tres a la Vez, acá en La Voz de la Nostalgia. Primera canción que escuchábamos de Fausto, Te Inventé. Luego escuchábamos Pintada está mi casa. Y esta tercera, Tú lo mejor de todo. Los Tres a la Vez en La Voz de la Nostalgia. Con el cantante colombiano Fausto. Cuando tenemos ya las 10 de la mañana, 19 minutos.
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0: del año 1986 de la cantautora puertorriqueña Ednita Nazario. Escuchábamos Tú Sin Mí. 10 de la mañana, 23 minutos, en La Voz de la Nostalgia.
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0: Año 1981, del gran cantante argentino Jerónimo. Algún día volveré. 10 de la mañana, 26 minutos, en La Voz de la Nostalgia.
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0: Año 1987, del cantante brasileño José Augusto, escuchábamos Yo Quiero Ser. 10 de la mañana, 30 minutos, en los 1530 del AM, La Voz de la Nostalgia.
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0: del año 1986, ahí teníamos de España al dúo dinámico, tú vacilándome y yo esperándote. 10 de la mañana, 38 minutos, en La Voz de la Nostalgia.
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0: Año 1988. De la Argentina Tormenta escuchábamos Amando y Amando. 10:41 en La Voz de la Nostalgia.
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0: Con la dirección y programación del señor Juan Felipe Tobón. Acá estamos, transmitiendo desde la ciudad de la eterna primavera para el mundo entero. Pertenecemos a la cadena radial Júpiter. Saludo cordial para todos los oyentes, todos los que nos escuchan a través de los 1530 del AM, todos los que nos escuchan también a través de la red en lavozdelanostalgia.com. Acompañándoles en esta hermosa mañana de hoy miércoles 22 de julio del 2026. La Voz de la Nostalgia, la voz de los éxitos románticos. 10:42.
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0: Año 1987, es el cantautor puertorriqueño Danny Rivera, Amar o Morir. 10:46 en los 1530 del AM, La Voz de la Nostalgia.
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0: Año 1979. Es el gran cantautor italiano Franco Simone. Esta noche, 10 de la mañana, 52 minutos, en La Voz de la Nostalgia.
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0: Año 1981, del cantante español Bertín Osborne, escuchábamos Tú, Solo Tú. 10 de la mañana, 55 minutos, en La Voz de la Nostalgia.
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0: Sé cómo duele, canción del año 1985 con la venezolana Karina, acá en los 1530 del AM, La Voz de la Nostalgia. A las 10 de la mañana, 58 minutos.
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0: del año 2012, del gran cantautor brasileño Roberto Carlos. Escuchábamos Ese Tipo Soy Yo. A las 11:39 minutos en los 1530 del AM, La Voz de la Nostalgia.
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0: Año 1985, es el cantautor argentino Cris Manzano. Escuchábamos Eres una niña mimada a las 11:42 minutos en La Voz de la Nostalgia.
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0: Año 1983, es de la cantante española Lolita, Cuando llamas tú. 11:45 minutos en La Voz de la Nostalgia.
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0: Año 1996 de Puerto Rico, ahí teníamos al grupo Menudo. ¿Dónde está tu amor? 11:51 minutos en La Voz de la Nostalgia.
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0: 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Del año 1983, del cantante colombiano Mateo Balboa, escuchábamos Duda sin razón a las 11:55 minutos en La Voz de la Nostalgia.
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0: del año 1984, del cantautor español Miguel Gallardo. Escuchábamos Te acordarás de mí. 11:58 minutos en los 1530 del AM, La Voz de la Nostalgia. Ya viene Cita con la Salud con el señor Juan Felipe Tobón. Líneas habilitadas 604-475-7972, 604-475-7973 y la línea WhatsApp 305-473-7772. Ya viene Cita con la Salud con el señor Juan Felipe Tobón. 11:59.
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1: Hola, ¿qué tal? Muy buenos días, salud cordial, nuevamente con ustedes acá en los micrófonos de La Voz de la Nostalgia en los 1530 de la M. Les acompañamos Jaime Andrés Zapata en la asistencia técnica y al frente de micrófono, su amigo de siempre, Felipe Tobón, con una invitación muy especial para que participe con nosotros y aclare sus dudas marcando nuestra línea telefónica el 475-7972 y el 475-7973 para que participe con nosotros a esta hora a nombre de Fito Salud, su tienda naturista de confianza. Señor Jesús, hoy miércoles nos acercamos a ti nuevamente con el corazón lleno de gratitud. Gracias porque hasta este momento de la semana tu mano nos ha saltado, no nos ha soltado, y tu día ha sido nueva cada mañana. Gracias por las lecciones aprendidas y por la paz que solo tú sabes dar en medio de nuestras rutinas. Te pedimos, Padre, que este día nos conceda la sabiduría necesaria para tomar buenas decisiones en nuestro trabajo y en nuestro hogar. Ayúdanos a ser pacientes con los demás y con nosotros mismos. Que a mitad de esta semana no nos falte la fe para seguir adelante con fuerza, sabiendo que tú vas delante de nosotros, abriendo caminos de bendición. Bendice a cada persona que esté escuchando este mensaje y permite que hoy sea un día de mucha productividad y de mucha armonía. Vamos a dialogar con los oyentes. La línea telefónica 475-7972, 475-7973. 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Buenos días. Bueno, ahí está habilitada la línea 475-7972. 475-7973 para que participe con otros o a través de la línea de WhatsApp que es el 305-473-7772. 305-473-7772 para que participe a esta hora con nosotros a nombre de Fito Salud, su tienda naturista de confianza. Muy buenos días. ¿Quién habla?
2: María Luz Salazar.
1: María Luz, ¿cómo estás?
2: Muy bien, gracias.
1: Contame.
2: Don Felipe, es que quería preguntarle. Yo tengo en el librito, saqué la receta, pues los medicamentos, los alimentos para la ciática. Yo le voy a leer si es eso o qué le falta. Dice, jalea de curuba, jalea de pomelo, fontadil, Nersoy y Vital 2, que ahora ya no se llama Vital 2, sino que tiene otro nombre.
1: Chinois.
2: Eso es lo de la ciática.
1: Sí, señora. Y adicionale un producto que se llama Britex. Britex, una cucharada dos veces al día durante 3 meses.
2: Britex, una cucharada.
1: 3 veces al día por 3 meses.
2: Listo. Otra preguntita. El Nersoy ahí en el librito dice 20 gotas bajo la lengua dos veces al día, pero no dice por cuánto, es hasta que se acabe el frasco.
1: Lo que pasa es que el Nersoy es para controlarte la ansiedad o el sistema nervioso inmediatamente. Se supone que si tú haces el tratamiento por 2 o 3 meses, te vas a curar del todo y no vas a necesitar más gotas. O sea, es mientras te termina el tratamiento y te curas del todo.
2: Listo, o sea que con un frasquito tiene, yo lo encargué de todas maneras para que ella lo tenga, pero entonces con ese frasquito va a tener y es para que lo tome mientras arranque con el tratamiento.
1: Sí, señora.
2: Listo. Entonces me dijo que el Britis, una cucharada 3 veces al día por 2 meses.
1: Sí, señora.
2: Listo. Otra pregunta, Felipe, qué pena. Yo que estoy haciendo el tratamiento de la migraña que me dio el año pasado, yo ya tenía pues el librito y usted me gustó lo que me faltaba. Ya tengo todo, ya lo empecé. ¿Es normal que los primeritos días que estoy tomando todo eso al pie de la letra me trate como de molestar la cabeza?
1: Pues igual tiene un dolor de cabeza, apenas está empezando. Es que mire, lo mismo pasa con lo del sistema nervioso. O sea, yo mando las gotas de Nersoy es porque me parece injusto que usted... Mientras los productos, como todos somos mundos diferentes, Después de que a usted, tomando la curuba, el pomelo y el fortaví, le quite el dolor de cabeza inmediatamente. Pero hay personas que pueden demorar 2 o 3 días o se pueden demorar 1 o 2 semanas. Mientras tanto, se toma el Bemba para que inmediatamente le quite el dolor de cabeza. Lo mismo pasa con las gotas de Nersoy. Entonces vamos a dejar que una persona se deprima mientras el tratamiento desintoxique el cuerpo y empieza a ver los resultados, que se deprima hasta el punto de suicidarse, pudiéndole solucionar con las goticas de Nersoy. Es como, por ejemplo, el dolor de las rodillas. Yo le mando el chibú. El chibú es para quitarle el dolor, se toma 2 veces al día para que durante el día no tenga dolor. Pero si usted no hace el tratamiento de las rodillas, se le termina, se le va a tener que tomar el chibú de por vida porque nunca va a curar el problema. ¿Sí me entiende? O sea, yo le doy opciones para que usted no tenga que martirizarse con ese dolor mientras curamos la enfermedad del todo. Entonces, simplemente, si tiene dolor de cabeza, toma el Bemba y se le quita ahí mismo el dolor de cabeza.
2: No, yo lo pregunto porque yo empecé el tratamiento el viernes pasado y el sábado amanecí como maluca y todo, pero yo ahí para
1: se toma el Bemba. O sea, cuando tenga dolor de cabeza, se toma el Bemba, pero sin dejar de hacer el tratamiento, porque entonces nunca se cura.
2: Listo, don Felipe, le agradezco mucho. Dios lo bendiga y una filipina.
1: Bueno, pues, que te vaya muy bien. 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Más oyentes, ahí está libre la línea. 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Ah, bueno, muy bien. Bueno, entonces recuerden el teléfono para que participen, 475-7972, 475-7973, para que llame en este momento y participe con nosotros en directo en La Voz de la Nostalgia, 1530 AM, la emisora romántica de Medellín. ¿Tenemos un audio, Jaime? Bueno, ahí está habilitada dentro de la línea. 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La línea está habilitada para que participe con nosotros a esta hora en directo. Estamos a través de los micrófonos de La Voz de la Nostalgia, y el teléfono es el 475-7972. 475-7973. Usted sabe que el 27 de noviembre del año 1995 comencé yo programa de salud. Por primera vez hablaba yo de salud en esta emisora. 1995, 27 de noviembre, me contrataron para ser la voz oficial del Centro Médico Los Olivos, que iniciaba actividades acá en Medellín, y la emisora se llamaba Radio Total de Colmundo, esta frecuencia, 1530. Empecé yo y me llamaban como un berriondo, y había una señora que como me daban productos para rifar, había una señora que siempre llamaba y ganaba productos. Y entonces una vez me dice el administrador, me dice, hágame el favor, no me vuelva, cuando me rife productos, no me le vuelva a dar productos a esta señora, Juliana de tal. Yo, ¿por qué? Si es un oyente y es a los que participen. Y me dice, es que no, porque es que esa señora me tiene una pieza llena de puras cocas. Yo, puras cocas, que sí, cada que viene a reclamar un producto, viene y trae un paquete de cocas plásticas. Y yo las guardo ahí en una bodega. Y yo ya no sé qué hacer con esas cocas plásticas. Cuando me llama al día siguiente la señora, cuando me dices que no, Felipe, es que como yo sé que usted se va a casar, yo le he ido llevando unas coquitas, y ¿por qué no le dijo al administrador? Es que no, eso es suyo, no es,

0: no le regale ollas a la mamá, para que él siga trabajando. ¿Ah? Hay gente que ahorra para darle a la mamá una lavadorcita. Ah, no, toda la vida estrigando ropa en un lavadero, eso es una gran ayuda. Por ejemplo, el Día de la Madre, yo me acuerdo que mi mamá peleaba mucho con un tío que me escucha en Río Negro, con José, porque siempre coincidían con el mismo regalo, siempre. Entonces mi mamá le regalaba un juego de toallas y José le llevaba un juego de toallas y del mismo color. Y entendían por eso. ¿Ah? Ah, no, un año le llevó una olla a presión, llegó José con una olla a presión. Siempre, siempre coincidían con el mismo regalo. Parecía que fueran gemelos. Qué cosa tan berrionda. ¿Ah? Casualidades de la vida. ¿Mm? 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No, lo más bacano es que, como renegaba el administrador de esas cocas, y cuando la señora le dijo que esas cocas eran para mí, esa cara de desilusión que le vi, man, como quien dice, ay, yo le tenía a quien vender esas cocas. Porque yo no creo que él las fuera a utilizar. Eso era que las tenía vendidas ya, las tenía negociadas. ¿Ah? Ay, María, en esta carrera uno conoce tanta gente maravillosa, ¿no? ¿Mm? Y tiene uno tantos recuerdos bonitos de la gente, hermano, de los oyentes, y sí, los oyentes son agradecidos. Yo le digo que oyentes como los que llegué a tener yo en Radio Reloj y en Radio Paisa, espectaculares, espectaculares. O sea, el campesino es muy agradecido, son muy educados, son personas muy respetuosas y son personas que son atentos a lo que uno les dice. Me desilusiona la gente de la ciudad, que siendo es que más culta y es la que lo hace repetir a uno, la que no le pone atención, la que hace las cosas al revés o hace las cosas a medias. En cambio, la gente del campo es muy cuidadosa en las cositas. Por eso me da tristeza, porque muchas veces con esas brigadas de salud que hacen, llegan a tumbar a la gente. Que hay una tienda naturista que llegó una brigada de salud y llegan y les meten unas tumbas a las berracas. Y la lidia que le da a un campesinito para recogerse el sustento diario. Y lo digo porque trabajé con alguien tumbador y me da mucha rabia llegar al Peñol, porque afortunadamente a mí me abrían micrófono a la hora que llegara, porque es que llegar uno al Peñol un domingo a hacer programa en una emisora desde Medellín era complicado, porque era un día de paseo de mucha gente y esa terminal era repleta y usted coger un colectivo. Yo siempre me iba era parado en el colectivo porque mi intención era llegar lo más pronto posible a hacer programa. Y cogí un cariño de la gente y una credibilidad tan grande que yo no tenía que mercar. La gente me llegaba ya con el paquete con peces, me llegaban con mandarinitas, me llegaban con cebolla, me llegaban con tomate, de todo. Hasta el punto que me dice amigo del último que bajaba en el colectivo, que casualmente yo vivía en Campo Valdés y él vivía por la plaza, y él me traía al mercado y nos hicimos amigos. Y me daba rabia porque yo llegar tipo 10 de la mañana a hacer un programa, ver esas filas tan grandes en ese centro naturista que trabajaba yo allá. Y la gente, pues el médico llegaba, atendía a la gente mientras yo hacía el programa, que también llegaba tarde. Y llegaba con el hijo, atendía las carreras y salía y se iba a pescar con el hijo. Entonces la gente me esperaba para que yo le revisara la fórmula, porque yo les decía, en el programa les decía, vayan donde el médico, pero no se vayan sin hablar conmigo, porque yo les daba receticas caseras. Y les revisaba la fórmula a ver si les mandaban lo que era. Y eso sí me daba piedra, hermano, cuando una persona con problemas de próstata le mandaban champú y acondicionador, y yo, ¿y eso para qué? O sea, la lidia que da para que un campesino se rebusque para ir a comprar un producto que no era barato, eran muy costosos, y que le metan para la próstata un champú o un jabón. ¿Acaso se va a lavar la próstata? Le decían, no, usted únicamente necesita esto y esto y esto. Tan es así que imagine que lo que esa tienda mantenía surtida era de champú y acondicionador y de jabones. Todo lo demás se barría los sábados, que yo le decía a la gente, mire, usted necesita esto y esto, esto y esto, esto. Y la que atendía era la mujer del médico del pueblo. Y el médico nadie creía en él porque era un alcohólico. Entonces confiaban en nosotros y más que nosotros, pues yo les daba resultado, entonces compraban lo que yo les mandaba. Pero hay gente muy deshonesta y se aprovechan de la inocencia de la gente del campo. Y yo los quiero mucho y trabajo para ellos y madrugo para ellos porque sé que ellos están atentos a lo que yo digo. Obviamente que para los de la ciudad también, pero hay muchos que son tercos, hay muchos que no ponen cuidado. Por más que uno les explique y les explique y les explique, pueden llamar 3, 4, 5 veces y se excusan diciendo que es que son de la tercera edad. Pues yo también soy de la tercera edad. Entonces, Jaime también es de la tercera edad. Es que, y entonces, entonces nosotros tenemos que respetarlo a ellos y ellos no nos respetan. O sea, uno tiene que exigir respeto cuando le dan respeto a uno. ¿Sí? Y si uno hace las cosas con cariño, no tienen por qué burlarse de uno, porque para mí es una burla. Cuando yo le digo a una persona, mire, tomes esto así, así, así, así, ¿y cómo se toma? Y mire, los productos de Fitosalud son estos y esos, ¿y dónde lo compro? Y tiene que ser en Fitosalud. ¿Y por qué no lo compro en otra parte? ¿Y por qué no tomo esto? Y entonces lo del médico. Y entonces, no, presten atención, que para eso es el programa, para explicarles con el mayor cariño del mundo, para que ustedes se curen de esa enfermedad que absolutamente nadie en el mundo se les va a curar. Se lo aseguro, nadie les va a curar la enfermedad que usted tiene. Pero si ponen cuidado a lo que les recomiendo, son 30 años de experiencia. Es que esto no es en vano. Lo hago con cariño, lo hago absolutamente gratis. Ponga de su parte, que acá estoy para colaborarle. Mire cuántas personas en 20 años que lleva Fitosalud los desahuciaron. Y llevan 15, 20 años vivos después de que le habían dado 2 o 3 meses de vida. ¿Ustedes han escuchado los testimonios? Y les aseguro, no son testimonios falsos, son testimonios esporádicos que la gente da al aire en el programa. Y luego los extraemos para que ustedes los escuchen en la programación de la emisora. Pero pongan de su parte, hombre. Buenos días.
1: Buenas, Felipe. Muy buenas. Felipe, hablas con María. Felipe, para preguntarte qué alimentos me puedes recomendar para colágeno, que me hace falta tomar colágeno. Estaba tomando gelatina sin sabor. Excelente. Pero yo digo que usted tiene un producto muy bueno. Bueno, segundo, ¿qué me puedes mandar para tomar para los senos y los glúteos? Que yo pesaba 60 y ahora estoy en 56 y se me pusieron flácidos. Y obviamente mis glúteos, donde los tenía, y mis caderas. Por favor, ¿qué alimento me puede mandar? ¿Y qué crema también tienes para la cara, para la flacidez?
0: 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Me parece rarísimo que antes de que yo hablara de colágeno, absolutamente nadie hablaba de colágeno y ya hasta los médicos mandan colágeno. Mira, el mejor colágeno lo encontramos en las patas de la gallina, que de hecho los chinos se llevan por tonelada las patas de la gallina para la China y las pulverizan, las encapsulan y las mandan para acá para venderlas bien caras. Pues teniéndolas acá, pues coma pata de gallina, haga un sancochito de patas de gallina o una sopita de pata de gallina o la gelatina sin sabor, eso es colágeno. Eso es colágeno, la gelatina sin sabor. Haces bien con eso. Si quieres un producto completo que no solo tiene colágeno, sino que tiene vitamina E que detiene el envejecimiento prematuro, que protege la piel, que es el órgano más grande que tenemos, la piel, protege los huesos porque tiene 3 cloruros de magnesio esenciales para mantener los huesos en perfectas condiciones y que evita la descalcificación de los huesos, las uñas, los dientes, evita la caída del cabello, se llama Ultragen. Se toma una cucharada 2 veces al día durante 3 meses o por el tiempo que lo quiera tomar después de 3 meses. Listo, eso es todo. Pero no se complique la vida. La vida es muy bonita. Y entonces ya, ay, no, es que me tengo que acostar con un menor de edad porque ahí está el colágeno. Hombre, tanta basura que le están metiendo las redes sociales a la gente. No, no se viva la vida tranquila, no se complique tanto la vida. Mire, si usted quiere saber la fuente de la eterna juventud, no está en ningún remedio que vende una diva de la televisión. El remedio o el secreto de la eterna juventud, cuando se bañe no se seque. Deje que el agua se le seque en el cuerpo y vístase. Ese es el secreto de la eterna juventud. ¿Por qué? Porque con la toalla estamos rasgando la piel y estamos formando arrugas. ¿Sí? Cuando usted vaya a una piscina, experimente la sensación que tiene su cuerpo cuando usted sale de la piscina húmedo, camina hacia una silla donde tiene la toalla, no la ponga al lado donde usted va a salir, póngala en una silla de esas donde se broncean o en una mesa y camine hacia la toalla para que mientras usted camina el aire le seque el agua de su cuerpo, que no tenga usted que utilizar toalla, y va a tener una sensación mucho más diferente que cuando usted sale de la piscina, coge la toalla y se seca, porque va a sentir la piel carrasposa, como ajada, como maluca. En cambio, usted siente que la piel se oxigena cuando es el aire el que le seca el agua en el cuerpo. Ese es el secreto de la eterna juventud. Cuando se bañe, no se seque. Eso es todo. No necesita tomar absolutamente nada. Ya que es una persona que ha ido perdiendo resistencia en su piel, nunca ha hidratado su piel, sí le recomiendo que tome el Ultragen. Si lo quieres tomar, no hay ningún problema. Pero el secreto de la eterna juventud está en lo que le acabo de enseñar. Cuando se bañe, no se seque, deje que el agua se le seque en el cuerpo y luego se vista. Ah, pues es que yo ando a las carreras, pues madrugue 5 minutos más. No se va a demorar más de 5 minutos para secarse el agua en el cuerpo. Se puede secar con las manos. Se puede secar con las manos. ¿Sí? Pero no usen toalla para secarse, para que vean cómo...

0: lo llevan cada 15 días donde el médico y dice que le den acetaminofenia. A mí me parece que el niño es como asmático, porque él corre, corre y es aficiadito.
1: ¿Cuántos años tiene?
0: Tiene 4 añitos.
1: 4 añitos. Bueno, mi amor, vea, le vamos a dar un producto que se llama Primax. Una cucharada en ayunas, únicamente en ayunas durante 2 meses. Y me le vas a dar las goticas de Hipersir. Le va a dar 10 goticas para tomar 2 veces al día hasta que termine el frasquito.
0: Ah, muy bien.
1: Con eso tiene.
0: Bueno, muchísimas gracias.
1: Y me llama y me cuenta cómo le fue, listo.
0: Ok, muchísimas gracias, que el Señor lo bendiga.
1: Bueno, mi amor, que te vaya muy bien. Recuerden el teléfono para que participe a esta hora, 475-7972, 475-7973, o el WhatsApp, que es el 05-473-7772, 305-473-7772. Tenemos más oyentes, Jaime, bueno, ahí está habilitado. 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Únicamente con agua. Esto se repite por 5 días. Con eso tiene para eliminar la caspa. 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Recuerde que el royal lo puede utilizar también para cepillar sus dientes, en lugar de crema dental, le sirve para blanquear los dientes, le sirve para quitar esos pigmentos que hay en los dientes, que a veces son como manchosos, para quitar el sarro, le sirve para desinflamar las encías. Simplemente humedece el cepillo, le echa un poquito de royal y se cepilla con él. Si le da fastidio utilizar el royal, pues entonces cómprese la crema que se llama Dental Fresh, que tiene un sabor agradable. Si los niños se lo tragan, no se van a intoxicar como ocurre con las cremas dentales que consigue usted en el mercado, que tiene tanto químico que son un riesgo donde usted la trague, porque se puede intoxicar. Mire que anteriormente uno le tragaba la crema dental y le sabía estar rico, y ya no nada, ahorita, uy, cuidado. Mire que todo es negocio. Mire que anteriormente usted iba donde el dentista, porque no existían los odontólogos sino dentista, y el dentista era desesperándole a uno el enjuague bucal. Y ahorita el dentista, el odontólogo, le prohíbe utilizar el enjuague bucal. Y anteriormente, no se le olvide utilizar el enjuague bucal. Si se lo puede echar vivo, mejor. Haga gárgaras con ese enjuague bucal vivo. Ahora le dicen, cuidadito con tomar enjuague bucal. Anteriormente, que la sea dental. Ahorita muy poquito le dicen a uno, utilice la sea dental. Todo es un negocio. Todo es un negocio. Hay cremas dentales que son recomendadas por la Asociación de Odontólogos. ¿Pero por qué? Porque dañan el manto dental, porque acaban inflaman las encías, generan sangrado en las encías. Entonces, ahí es donde está el trabajo. Entonces, buscamos los componentes para hacer una crema completamente natural, neutra, que si usted la consume no le va a hacer daño, que le va a evitar la caries y le va a ayudar a usted a eliminar el sarro, la placa, y le va a ayudar también a proteger el esmalte dental, que no lo hace ninguna otra crema. Porque usted siente sensibilidad con lo caliente, con lo frío, porque no tiene esmalte dental. Porque esas cremas tienen tanto que... Es que, mire, no tengo que decirle nada, simplemente coja la crema dental que usted utiliza, como tiene una letrica tan chirrica, pero contraindicaciones de los para que se lleve una sorpresa. Y cuando un químico se junta con otro químico, cuidado, porque hay riesgos muy grandes. Te espilo con eso. Y esos artistas que salen en televisión con los dientes blancos promocionando esa crema dental, eso se llaman carillas, eso se llama diseño de sonrisa. Eso no es ningún blanqueamiento con una crema. Y mucho cuidado

con esos productos que venden en las redes sociales, que para blanquear los dientes, que un lápiz o que guague y que los dientes blancos. Ojo, porque eso genera enfermedades periodontales y come los dientes. Esos químicos se le comen los dientes, van deteriorando la vida útil de su diente. Mucho cuidado con eso. Mucho cuidado con eso. 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Muchos me preguntan, ¿y por qué una crema dental negra? Mire que hasta Colgate sacó una crema dental negra. No es que sea negra, es que tiene un componente que se llama carbón activado. Y ese carbón activado te va a servir para quitar esa pigmentación que tenés en los dientes. Haga el ensayo, si usted tiene una capsulita de carbón activado, vacíe en un vaso transparente una Coca-Cola, saque de la capsulita lo que hay de carbón activado, claro que si puede echar más cantidad, mejor, que eso más o menos con una cucharadita tintera o media cucharada sopera de carbón activado en un vaso con Coca-Cola, en cuestión de segundos, le quita lo negro y queda completamente transparente, como si fuera agua. Le baja toda esa anilina del todo al fondo. Esa misma reacción la hace con nuestros dientes. Nos elimina toda esa placa o esas manchas que hay en nuestros dientes y nos los va despigmentando, ayudándonos a irlo blanqueando poco a poco. Listo. 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Pasemos a otro punto y es la sudoración. Cuando usted tiene una sudoración excesiva, póngale cuidado al corazón, ¿sí? El corazón no está funcionando bien si usted tiene una sudoración excesiva. 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Eso es para el corazón. Y para la sudoración, porque tampoco es que mientras solucioname el corazón te voy a dejar bañado en sudor. Te bañas todos los días con el jabotón de Laurel, todos los días. Y cambia el desodorante. Utiliza una cremita que se llama Female, 2 veces al día, no solo para quitar la sudoración, sino también para quitar el mal olor en las axilas. Hay personas que así se bañen en loción, el pH va a generar un mal olor y va a hacer que huele horrible. Es como un alcohólico, usted lo detecta por el olor. O sea, se siente el olor a etílico, el olor a anís en el cuerpo. Lo mismo el que come ajo, el olor es a puro ajo. No solo el aliento, sino la sudoración, la ropa que impregnada ajo, las ventosidades, todo es olor a ajo, la sudoración. ¿Qué pasa con el ajo? Si no quiere volver a oler a ajo, simplemente no vuelva a machacar el ajo cuando él lo coma. Tráguese el dientecito de ajo entero para que no tenga ese problema. Porque cuando usted machaca el ajo, le está botando las propiedades al ajo y no solo no te va a servir para la salud, sino que te va a generar un olor desagradable en el cuerpo. Entonces, si estás acostumbrado a comer ajo, entonces comete el dientecito entero y lo pasas con agua, ¿sí? Para que los jugos gástricos que hay en el estómago destruyan ese ajo por dentro, lo deshacen y ahí se libera la lisina, que es esa agüita que hay por dentro, que es la que nos protege el corazón y nos protege la presión arterial, ¿sí? Entonces, sí, hay muchos truquitos que yo le aprendí a mi abuelita Jaime. Por ejemplo, cuando íbamos a mercar, ella me decía, escójame la cebolla de huevo. Yo cogía el bulto, contaba las cebollas y las metía en una canasta y las llevaba a pesar y me decía, no, esas no me sirven, venga, yo le enseño cómo se coge la cebolla. Cuando usted vaya a mercar, porque usted merca en la casa de Jaime, la cebolla de huevo, cójala de la parte de arriba donde sale la raíz y de la parte, perdón, donde sale la rama y de la parte de abajo donde está la raíz
de la cebolla. Cójala con el dedo índice y el dedo pulgar, pues como la cebolla en medio de esos dos dedos, apriete esos dos dedos hacia adentro. Si los dedos se le hunden, si usted siente esa parte blandita, no lleve esa cebolla. Hágala a un lado. Por fortuna le dejan a uno escoger la cebolla. Si está durita, esa cebolla échale en la bolsa. Esa le sirve. ¿Por qué? Porque ese es el secreto para que usted no chille cuando pela cebolla. Para que usted no quede oliendo a cebolla. ¿Por qué? Porque cuando usted lo aprieta y está blandito en la parte interna, quiere decir que esa parte se está pudriendo o ya está podrida. Entonces, cuando vos la partís, se liberan esos olores desagradables y te hacen llorar y te dejan pasado pura cebolla. Ese es el truquito para que ustedes, cuando vayan a comprar cebolla, no tengan ese inconveniente y no sean como Corín Tellado, que tenía que partir cebolla para chillar en televisión, ¿cierto? Esos eran los truquitos que utilizaban en la televisión antes, ¿eh? Y cuando brindaban, no era que tenían vino o whisky, sino que era pura aguapanela. Quedaba el color como de una bebida alcohólica. Son los truquitos que utilizan en la televisión. Nosotros en radio, ahora es muy fácil hacer producción. Anteriormente era con las uñas. Para los efectos de sonido. Usted va a tocar una puerta. Eso tenía que ser improvisado. Y tenía que ir adelante del libreto el que hacía los efectos. Porque mientras usted decía, y Lola se acerca a la ventana, entonces abría una ventana. Sí, tenía que ir adelante porque tenía que saber qué efecto venía para cazar inmediatamente. No es como ahora que uno lo graba, no, eso era en directo, en directo. Así como le cuentan a uno los artistas. Yo he tenido oportunidad de entrevistar a muchos, muchos, muchos artistas conocidos y desconocidos. Y algunos que nadie los va a conocer. Y le cuentan a uno que anteriormente, eso era un camello grabar un disco. Por eso los artistas graban un disco por año, porque no era fácil. Hoy en día pueden grabar 3-4 discos en el año. Claro que ya graban de manera casera. Porque anteriormente eran unos estudios muy sofisticados y todo, a lo que está volviendo otra vez la tecnología, porque no pudieron con el sonido, ni con el CD, ni con la memoria, y volvieron otra vez al acetato. Ya los reggaetoneros, ya todo el mundo está grabando otra vez long play. Y bueno, me agrada eso, porque le da un valor muy especial a un trabajo que se hizo hace muchos años, del vinilo. Y le cuentan a uno que anteriormente se metían 15, 20 músicos en un estudio a grabar. Y si uno de ellos se equivocaba, había dos opciones, o dejaban la grabación así, o repetían otra vez la grabación. Entonces, muy teso. Hoy en día, vea, tuve la oportunidad de ir hace algunos años a la casa de Fruco, y él tiene su estudio de grabación allá, y él dice, no, yo por un canal grabo la conga, por el otro el piano, porque ese es, por eso le dicen el teso. Fruco y sus tesos, porque ese man empíricamente aprendió a manejar todos los instrumentos musicales. Entonces, él toca su piano, él toca el trombón, la trompeta, él monta el instrumento musical que quiere y después los mezcla. Anteriormente no era así. De hecho, de ahí salió Rodolfo Aicardi. Que Rodolfo me cuenta que él era un niño, era un adolescente, él vino de Magangué y él tenía mucho que agradecerle a la gente de Campo Valdés porque las vecinas, para la primera presentación, hicieron una colecta para comprarle el primer traje para que se presentara bien, para que estuviera bien presentado. Él se crió con mi papá en el barrio Sevilla. Yo no sabía, ni le creía a mi papá. Ya, este es casposo. Y logré la entrevista gracias a mi papá, porque llevaba 2 meses detrás de él y no me lo pasaban, me lo negaban. Cuando casualmente acaba de llamar y me lo acaban de negar, y me dice mi papá, ve, ¿y por qué no haces un especial con Rodolfo Aicardi? Yo estaba en Munera Isman. Entonces le dije, ¿por qué no me lo han pasado? Es que no he podido contactarlo. Entonces me dice, deme el teléfono de él. Y le dije, pues, no me ha pasado a mí que soy periodista, te va a pasar a vos. Deme el teléfono de él. Yo lo conozco. Ya. Yo le di el teléfono. No habían pasado 5 minutos cuando me volvió la llamada Rodolfo. Y me dijo, hermano, ¿usted por qué no me dijo que era el papá, el hijo de Gillo? A él le decíamos Yello, pero ¿usted por qué no me dijo que era el hijo de Gillo? Si nosotros nos quedamos juntos en el barrio Sevilla.
y empezó a contarme cosas. Y me pasó una entrevista muy bacana, donde hay cosas que yo ya la pasé una vez por La Voz de Antioquia, completa, porque habían cosas que para la época yo no podía contar porque yo era un aliado, yo era un trabajador, y poner en tela de juicio, o sea, no solo la empresa donde yo trabajaba, sino mi puesto, sino también a Disco Fuentes, porque él hace unas declaraciones muy fuertes contra Disco Fuentes. Y él contaba que él iba permanentemente y se colaba a Disco Fuentes para ver las grabaciones de los músicos y buscando que le dieran la oportunidad. Mire cómo son las cosas de la vida, Jaime. Resulta que en el conjunto Miramar, conjunto no grupo, sino conjunto, ya era el conjunto, el conjunto Miramar. Estaban grabando, sí, porque el sexteto es el de México, sí, el conjunto Miramar, y el grupo es el de Carruseles, el conjunto es el donde estuvo Rodolfo. Estaban grabando Humberto Muriel, el dueño del Combo de las Estrellas, gran amigo de esta casa, y Johnny Moré, estaban grabando, no Benny Moré, Johnny Moré, cantante colombiano, que ya falleció. Estaban grabando para el conjunto, era Sexteto Miramar. Sexteto Miramar. Sí, porque hay uno que llama Grupo Miramar. Es el de México, sí, es Sexteto Miramar. Estaban grabando con el Sexteto Miramar. Y resulta que estaban, me disculpan la expresión, estaban mamados de repetir y repetir y no daban con la nota. Y dijeron, no, nosotros estamos cansados. Démosle la oportunidad a ese peladito. Cuando eso lo conocían como Jean Paul, él lo primero que grabó con la música de Yeye Gogó fue como Jean Paul. Y que grabó, ahí está, este de Pablo Gallinazos. ¿Cómo es que se llama? El de... hombre, Una Flor para Mascar, como Jean Paul, búsquelo, Jean Paul. Y le dieron la oportunidad a ese muchachito que don Antonio Fuentes le decía boxer. ¿Usted sabe qué es boxer? Es ese pegante como Sacol, que porque era muy pegajoso, muy cansón, y grabó ¿Qué quiere esa música esta noche? Y ese fue el éxito del long play, y ahí se catapultó a la fama Rodolfo, y después con los Hispanos, con los Ídolos, con el grupo RA7, con los hermanos Aicardi. Eso fue una locura, llegando a ser el que más plata le dio antes, y no lo querían dejar entrar. Entonces mire cómo son las cosas de la vida, Jaime. ¿Se encontró el de Jean Paul? Hágale, póngale, escúcheme un pedacito.

0: Bien. Legalmente esa fue la primera canción de Rodolfo Icardi. Lo que pasa es que llamaba era Jean Paul. Y él no se llamaba Rodolfo Icardi, él se llamaba Marco Tulio Icardi Rivera. Tomó el nombre del hermano, nombre con el hermano, porque había muchos Marcos en la época. Y que él no quería que lo confundieran con otro Marco y se puso Rodolfo Icardi. Y fue uno de los ídolos más grandes. Que de hecho, uno habla de Rodolfo Icardi y lo identifican es con las Navidades. Pero el hombre el varios géneros, género popular, género romántico, que yo sé que a la gente le encanta escuchar a Rodolfo acá en música romántica. Vamos a ver qué nos ingeniamos para el 7 de agosto, que tenemos que hacer una programación bien bacana. Así nos estén copiando en otra emisora, pero no le hace, somos creadores de ideas para otras grandes cadenas radiales, quieren creatividad. Hola, buenos días. Aló. Aló. Hola, ¿será por el otro o qué? A ver, ¿por cuál se fue? Che, bueno, hay muchas anécdotas, muchas cosas bacanas para compartir con los oyentes. Por fortuna tenemos donde compartir esas historias, esas anécdotas, esas entrevistas maravillosas. Me decía Rodolfo que hubo únicamente dos artistas que se presentaron en el teatro más grande del mundo, creo que fue en París. Fueron Carlos Julio Ramírez y Rodolfo Icardi, que los discos que más le gustaban a él eran Tropical, La Colegiala, porque le dio mucha plata, mucha fama, y Romántico, Naila, que eran los discos que más le gustaban a Rodolfo. Para que los pidan ustedes, pues no Colegiala aquí, no, pero Colegiala lo pueden pedir en Radio Reloj o en La Voz de Antioquia, pero Naila era una de las canciones, de los himnos de Rodolfo Icardi, que de los que más le gustaban a él, y se sentía muy complacido también de haber grabado con uno de los ídolos de él, de las personas que él más admiró, que fue Darío Gómez, que a propósito este fin de semana se conmemoran 4 años ya de la partida de Darío Gómez. Cómo pasa el tiempo, ¿no? Y lo va a recordar su familia con una misa ahí en la iglesia de Santa Gema el próximo domingo. Bueno, muchísimas gracias, amigos oyentes. Jaime Andrés Zapata estuvo con nosotros en la asistencia técnica. Si quieren conocer más historias, ya llega Gustavo Niño Mendoza a compartirles mágico cóctel musical con historias como las que le acabo de contar a ustedes, vivencias de cómo se gestó esa música que hoy en día tratan de ridiculizar con el apodo de música para planchar. No, es música romántica. Y se han ganado un lugar especial en el pentagrama musical de los éxitos muchos de sus artistas, para que dejen minorizar su trabajo y presentarlo como música de plancha. No, es música romántica, y como tal le damos su valor acá en La Voz de la Nostalgia de la cadena radial Júpiter. Muchísimas gracias, un resto de día muy feliz y que Dios nos bendiga. Chao, chao.
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1: Festival de Viña del Mar. En la ciudad de Viña del Mar, en Chile, se realiza desde 1960 el famoso festival que lleva el nombre de la ciudad y que congrega a importantes intérpretes de diversos países, seleccionados mediante votación secreta por un jurado que los define entre miles de aspirantes. El festival se realiza en la Quinta Vergara, el mayor parque de la ciudad, enclavado entre árboles y cerros. Debido a la calidad de sus participantes, se ha ubicado como uno de los tres festivales más importantes del mundo. Al ganador se le entrega la gaviota de plata, que es una estatuilla plateada, y se le da un premio en efectivo. Cada año asisten cantantes de fama internacional, que como invitados engalanan el certamen. Los participantes en Viña del Mar, al ganar o simplemente por participar, se han consagrado como grandes intérpretes de la balada.

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1: Los ganadores. 1960, Chile. Mario Del Monte, canción Viña del Mar. 1961, Chile. Los Cuatro Duendes, el tema Sin Tu Amor.

0: 1963, Chile. Marco Aurelio, Tan solo una mirada.
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0: 1964, Chile. Ginette Acevedo, Está de Más.
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1966, Chile. Isabel Adams, el tema, Por creer en ti.

0: 1967, Chile. Fresia Soto. Cuando rompe el alba.
1: Con el tiempo y con las emociones de hoy, hemos pasado por alto el año 1967. En esa oportunidad, en el octavo Festival de la Canción de Viña del Mar, el jurado premió al autor Willy Bascuñán con el tema Cuando rompa el alba, interpretado por Fresia Soto.
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1: Hará entrega de este premio al autor Willy Bascuñán, que está entre nosotros por esta canción Cuando rompe el alba, don Ramón Vinay.
2: 1968, España. Luz Eliana. Palabra.

0: 1969, Chile. Gloria Simonetti, Mira, mira.
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0: 1970, Chile. Julio Seghers, Canción a Magdalena.
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0: 1971 fue Desierto por Plagio. 1972, Países Bajos, Julio Bernardo Euson. El tema Julie.
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0: 1974, Italia. Anamita. El tema, Imagina.
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0: 1976, Chile, Roberto Viking. Una noche de amor.
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4: López Monsalve, y ese soy yo. Hola, hola, hola, ¿qué tal? Buenas tardes, buenas tardes, buenas tardes. Miércoles 22 de julio, ombliguito de la semana. ¿Cómo han estado mis nostálgicos? Extrañándolos, para que disfrutemos de esta tarde maravillosa, de estas canciones tan bonitas que ustedes quieren escuchar siempre, aquí en el corazón de la radio. Gracias por dejar que la voz de la nostalgia los acompañe y entre a todos sus hogares, bajo la dirección, programación, coordinación de Juan Felipe Tobón. Estaré aquí acompañándolos con estas lindas canciones del ayer. Gracias, corazón de la radio presente. Para todos mis nostálgicos, recuerden dejar sus canciones 305-473-7772. 305-473-7772. Este es el corazón de la radio, la voz de la nostalgia. Bienvenidos todos.

Vivo mi vida, nos cantaba la colombiana Diana María, que estuvo en ese gran especial el lunes festivo, que fue grandioso, maravilloso ese lunes festivo que pasamos todos en la mañana del 20 de julio. Esta es la voz de la nostalgia, el corazón de la radio, 2 de la tarde con 43 minutos.

0: En bancarrota nos cantaba Braulio, cuando ya en 10 minutos son las 3 de la tarde ya. Este es el corazón de la radio. Miércoles, ombliguito de la semana, aquí en La Voz de la Nostalgia. Soliciten sus canciones.
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3: Dindón, dindón, dindón, dindón, estas cosas del amor con Leonardo Fabio a esta hora de la tarde, 2:48 minutos. Hace calorcito en la capital de la montaña. Saludamos especialmente a Emanuel López, que va rumbo al centro de la ciudad con su madrecita Lía Carolina. Están en la sintonía de La Voz de la Nostalgia. Este es el corazón de la radio. Ya regresamos.
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5: Y precisamente nos vamos a ir a nuestra línea de WhatsApp. ¿Con quién estamos a esta hora de la tarde?
6: Hola, buenas tardes. Hola. ¿Cómo están? Voz de la Nostalgia.
5: Hola,
6: encantada,
5: hola,
6: de escucharlos.
5: Gracias.
6: Olga Palacio, de acá de Manrique, La Salle.
5: Qué bueno.
6: Por favor, me colocas el tema de... ¿Y quién puede ser?
5: Sí.
6: De José José.
5: Claro, con muchísimo gusto. Olga Palacio, desde el barrio Manrique. Aquí en el corazón de la radio, 3 de la tarde con 5 minutos. José José, ¿y quién puede ser?

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Daniel Magal nos interpretaba esa canción, Hechicera. 3:12 p.m. ya. Recuerden nuestra línea WhatsApp. 305-473-7772. Y ustedes mismos programan sus canciones aquí en el corazón de la radio.

0: Así fue, nos interpretaba Isabel Pantoja. Cuando ya son las 3 de la tarde con 18 minutos, nos vamos a ir con el 3 a la vez de la hora, solicitado por la señora Claudia Patricia del barrio Belén. Esto es por el sector Los Molinos. Con muchísimo gusto, señora Claudia. Aquí está Charlie Aznavour, los 3 a la vez de la hora, en el corazón de la radio.
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0: Donde estés, con quien estés, Camilo Sesto nos interpretaba a esta hora de la tarde en el corazón de la radio, 3:35 minutos. Pero antes teníamos este 3 a la vez, que lo solicitó la señora Claudia Patricia, sector Molinos, esto es en el barrio Belén, con la primera canción, Venecia sin ti, en la segunda, La Bohemia, y esta tercera, ¿quién? Con Charly Aznavour tuvimos el 3 a la vez. No se me vayan, que ya regresamos con más canciones hermosas del amor.
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Noche de Ronda con Julio Iglesias, gracias a la señora Luz desde el barrio Belén Aliadas, que siempre está en la sintonía de La Voz de la Nostalgia. Ahí estaba Julio Iglesias con Noche de Ronda, solicitada por la señora Luz. Esta es La Voz de la Nostalgia, el corazón de la radio.

Este es el corazón de la radio. Teníamos a Emanuel con la canción Tú y Yo. Cuando ya son las 3 de la tarde con 55 minutos, mis nostálgicos, recuerden 305-473-7772, porque a las 5 de la tarde vamos a tener dos que parecen uno, el gran programa de una balada y un bolero, para que no se lo vayan a perder.

0: Helio Roca con una segunda luna de miel aquí en La Voz de la Nostalgia. 3 de la tarde, no, ya son las 4 de la tarde en el corazón de la radio. Ya regresamos, no se me vayan a ir.
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0: Mi vida sin tu amor, Cristian Castro, en la voz de la nostalgia, pero antes teníamos a Diego Verdaguer con Yo Pescador de Amor, cuando ya tenemos las 4 de la tarde con 14 minutos. Este es el corazón de la radio.
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Ahí teníamos pues a Domenico Modugno con la lontananza a esta hora de la tarde en el corazón de la radio. Recuerden, a las 5 de la tarde, dos que parecen uno, una balada, un bolero, una balada.

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0: Voy Richard con Tu Cariño Se Me Va, cuando ya tenemos las 4 de la tarde con 24 minutos. Nos vamos a ir a nuestro WhatsApp, nos dicen, buenas tardes José Fernando, soy John Frey del municipio de Itagüí, para mandarle, enviarle más bien, un saludo muy especial a Marley, que se encuentra en el barrio El Tablazo en Itagüí, claro. Y le envía una dedicatoria de Los Tres a la Vez con Django, en especial la canción El Primer Beso. Muchas gracias, mi hermano. Oiga, hombre, con mucho gusto, John Freddy. John Freddy Ríos de Itagüí. Aquí están Los Tres a la Vez con Django, España, en el corazón de la radio.
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0: Ahí estaba ese grandioso Tres a la Vez con Django. Solicitud de John Freddy Ríos en el municipio de Itagüí. Muchísimas gracias, John Freddy. La canción El Primer Beso fue la primera, la segunda, ¿A dónde vas, amor? Y esta tercera, Quiero poner de moda la felicidad. Y yo también quisiera poner de moda la felicidad siempre. Siempre seamos felices. No se dejen arrebatar la felicidad de nadie por nada del mundo. Mis nostálgicos, hoy recordamos sin tristeza. Y aquí recordar también es querer dos veces. Por eso ahora a las 5 de la tarde estaremos con dos que parecen uno. Una balada, un bolero, una balada. 4:38 minutos. Aquí en el corazón de la radio ya regresamos.
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Chiquetete, cuando estés con él, cuando ya son las 4 de la tarde con 47 minutos, en 13 minutos, 5 de la tarde para el programa que todos estamos esperando, dos que parecen uno, aquí en el corazón de la radio. La

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Ahí estaba, pues, en la canción Procuro Olvidarte, canción de Hernando Zúñiga, cantautor nicaragüense. Aquí lo recordamos en la voz de la nostalgia, pero antes escuchábamos La Cinta Rosa con Lucio Battisti en el corazón de la radio. 4:58 minutos ya. En esto comenzamos dos que parecen uno en la voz de la nostalgia.

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0: Esta es la voz de la nostalgia, el corazón de la radio. Comenzamos a divertirnos con estas grandes canciones, bolero, balada, balada, bolero. Dos que parecen uno. Y nos vamos a ir rápidamente para que en realidad ustedes disfruten de estas lindas canciones que programan. Las solicitan en el 305-473-7772 y nos alcance el tiempo que corre y corre. Nos vamos a ir hasta el municipio de La Estrella. Allí se encuentra la señora Clara. Señora Clara, gracias por estar en la sintonía de Dos que parecen uno. Ella se encuentra allá, en la vereda Villa Martina. Aquí están sus canciones. Nino Bravo con Cartas Amarillas. Y en el bolero, Convergencia. De Pite el Conde Rodríguez. Bienvenidos todos. Dos que parecen uno, voz de la nostalgia.
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0: Continuamos en Dos que Parecen Uno, en la voz de la nostalgia, el corazón de la radio. Gracias a todos los que van llegando a nuestra sintonía. Jorge Albeiro López se encuentra en el barrio 12 de Octubre. Gracias por estar en la sintonía, señor Jorge Albeiro. La señora Irma Vélez, desde Belén la Nubia. Ella nos escucha todos los días. Continuamos en Dos que Parecen Uno y todos los que van llegando a la sintonía. Gracias, gracias, gracias por estar siempre en el corazón de la radio.
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0: Así es. Y nos vamos a ir hasta el barrio Laureles. Don Carlos Monsalve, muchísimas gracias, don Carlos, por estar siempre atento a estos programas tan maravillosos, Dos que Parecen Uno. Y él ya escogió sus lindas canciones en balada a Charles Aznavour con ¿Quién? Y en el bolero, Alfredo Sadel, Ahora Seremos Felices. Siempre seremos felices aquí en el corazón de la radio. Este es Dos que Parecen Uno. Siempre con ustedes.
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0: Continuamos en Dos que Parecen Uno, en el corazón de la radio. 5:23 p.m. Gracias a todos nuestros nostálgicos que van llegando a la sintonía. Allá en el municipio de Amagá se encuentra el político José Freddy. Saludo muy especial, mi hermanazo. Gracias por estar siempre en La Voz de la Nostalgia. Nos vamos a ir hasta el barrio Robledo de la ciudad de Medellín. Allí se encuentra la señora Miriam Rabe, siempre en la sintonía del corazón de la radio. Aquí están sus dos canciones, Con olor a hierba, de Emanuel, y Javier Solís, Y todavía te quiero. Gracias, gracias, gracias por acompañarme en este lindo programa, Dos que Parecen Uno, balada, bolero, bolero, balada. Ustedes la pueden programar en el 305-473-7772.
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1: Continuamos en Dos que parecen uno. Esta es la voz de la nostalgia al corazón de la radio. Recuerden solicitar su bolero y su balada 305-473-7772. Gracias por estar en la sintonía. La señora Juanita desde el barrio Robledo, en el norte de la ciudad de Medellín, solicita sus dos canciones, balada y bolero. Jerónimo con Yo no sé cómo olvidarte, y en la balada Trío Los Embajadores con Mil besos. Con muchísimo gusto, señora Juanita. Gracias por estar en la sintonía de Dos que parecen uno.
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0: Este es el corazón de la radio, 1530 en AM. Los que se encuentran en el exterior también nos pueden solicitar sus canciones. Abrazo a la distancia. www.lavozdelanostalgia.com 305-473-7772. Ahí solicitan sus canciones. Balada, bolero, bolero, balada. Este es el corazón de la radio.
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0: 5 de la tarde, 51 minutos. Esta es la voz de la nostalgia, el corazón de la radio. Y en el barrio Belén, Belén Aliadas, está la señora Luz. Y muy formalmente solicita sus canciones. ¿Cómo sufro de los babies? Y Cataclismo. Con María Elena Sandoval. Aquí en el corazón de la radio, los complacemos a todos.
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0: Continuamos en Dos que parecen uno, en el corazón de la radio. ...305-473-7772... Vamos a ver quién hay en nuestra línea de WhatsApp. Muy buenas tardes, buenas tardes.
1: Buenas tardes, Julián. Habla con Marión Ríos, del barrio Buenos Aires.
0: Sí.
1: Para participar en Dos que parecen uno. Vean, el bolero.
0: Sí.
1: Asómate a mi alma, de Fernando Valadez.
0: Ajá.
1: Y la balada de Rafael, una vida, una mujer de la vida.
0: Sí, claro.
1: Bueno, muchas gracias, una feliz tarde.
0: Con muchísimo gusto, señora Marión Ríos, de Buenos Aires. Aquí están sus canciones en Dos que parecen uno.
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1: Seis de la tarde, 15 minutos, en La Voz de la Nostalgia. Esto es Dos que parecen uno. Nos vamos rápidamente para el columpio. Allí se encuentra Marlon Vázquez. Marlon, gracias por estar en la sintonía de La Voz de la Nostalgia. En Boyacá, Las Brisas, gran sintonía. Noche de boda con Braulio. Es la balada que pidió Marlon. Sabor a mí. Con el trío Los Panchos. Esto es Dos que parecen uno.
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0: 6:24 minutos. Esas dos que parecen uno. Una balada, un bolero. Gracias por estar siempre en la sintonía. Hay una gran sintonía en el barrio Belén. Allí se encuentra Claudia Patricia en Belén, sector Los Molinos. Ya quiero escuchar Ángel con John Secada. Y en el bolero, Pobre Gaviota. Con muchísimo gusto, señora Claudia Patricia, en el sector de Los Molinos. Muchísimas gracias a los que van llegando a la sintonía de la voz de la nostalgia al corazón de la radio.
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0: Continuamos gozando, disfrutando de dos que parecen uno, cuando ya son las 6 de la tarde, 41 minutos. Roberto Carlos con Rocío Dúrcal. Si piensas, si quieres, nos interpretaba en la balada. Perversidad con Carlos Torres. Y continuamos gozando, disfrutando maravillosamente con todos mis nostálgicos. Diana Vanessa se encuentra en la floresta, muy cerca de la emisora. Y ella nos solicitó balada y bolero, bolero y balada, en el 305-473-7772. Con muchísimo gusto, Vanessa, aquí están sus canciones en dos que parecen uno.
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1: Lo bueno no dura nada cuando ya son las 69 minutos. Dos que parecen uno. Gracias por estar en la sintonía de la voz de la nostalgia al corazón de la radio. Nos vamos a ir para el barrio Juan 23. Allá se encuentra Doña Marina. Doña Marina, gracias por estar en la sintonía. Ella quiere escuchar a Roberto Carlos con La Montaña. Y en el bolero, al trío Matamoros con Olvido. Muchas gracias, señora Marina, en Juan 23. Gracias por preferirnos en el corazón de la radio, 1530 en AM.
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1: Y así llegamos al final de Dos que parecen uno. Una balada, un bolero. Un bolero, una balada. Gracias por estar en la sintonía de la voz de la nostalgia. A todos los nostálgicos que estuvieron siempre solicitando sus canciones. De igual manera, continuamos con esta buena programación de estos grandes éxitos de la balada romántica. Y las pueden solicitar en el 305-473-7772. Eso fue Dos que parecen uno. Gracias por estar en la sintonía.
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